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1: Me impactó. Y es que cuando tú ejercitas la gratitud, como lo estás haciendo esta noche, decir: Señor, es que tú eres quien me salvaste, tu sangre me lavó, tú me perdonaste. Cuando estás cantando, ejercitando gratitud, todo el temor, la ansiedad, la angustia, la desesperación es echada fuera, porque los científicos han demostrado que la misma parte del cerebro que se activa cuando tú sientes angustia es exactamente la misma parte que está encendida cuando decides ejercitarte en acciones de gracias. En otras palabras, no puedes estar sintiendo al mismo tiempo gratitud y ansiedad. Tú y yo decidimos si vamos a estar ansiosos o vamos a estar agradecidos. Así es que, ¿qué les parece si continuamos con gratitud, honrando al Señor y bendiciéndolo?

dile gracias. Exprésale tu gratitud. Exprésale tu gratitud. El Salmo 103 dice: bendice, alma mía, al Señor, bendiga todo mi ser su santo nombre. Bendice, alma mía, al Señor, y no olvides ninguno de sus beneficios. Dísela, Señor, no me olvidaré, Señor. No me olvidaré. No me olvidaré de tus beneficios. No me olvidaré que me perdonaste. No me olvidaré que me sanaste. No me olvidaré que me rescataste. Vamos, en tus propias palabras, dile gracias, Señor. Gracias por la salvación. Gracias por el perdón. Gracias, Señor, por las nuevas oportunidades. Gracias. Oh, eres tan bueno, Señor.

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Si vivimos, para Él vivimos. Si morimos, para Él morimos. 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

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Nadie viene al Padre, nadie viene.

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Si vivimos, para Él vivimos. 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Somos del Señor Todopoderoso.

dile gracias. Exprésale tu gratitud. Exprésale tu gratitud. El Salmo 103 dice: bendice, alma mía, al Señor, bendiga todo mi ser su santo nombre. Bendice, alma mía, al Señor, y no olvides ninguno de sus beneficios. Díselo al Señor: no me olvidaré, Señor. No me olvidaré. No me olvidaré de tus beneficios. No me olvidaré que me perdonaste. No me olvidaré que me sanaste. No me olvidaré que me rescataste. Vamos, en tus propias palabras, dile gracias, Señor. Gracias por la salvación. Gracias por el perdón. Gracias, Señor, por las nuevas oportunidades. Gracias. Oh, eres tan bueno, Señor.

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Si vivimos, para Él vivimos. 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

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El Dios en el que hemos creído es fiel. Y Él ha prometido que Él no nos iba a dejar solos. Él enviaría el Espíritu Santo, el Consolador, y Él iba a arder en nuestros corazones con el fuego de Dios. ¿Cuántos lo reciben en este día?

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Si vivimos, para Él vivimos. 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

Gloria a Dios, gloria a Dios. Dios bendiga tu vida hoy en este día hermoso. Un día ya miércoles 9 de septiembre. Pues buenos días, Taylor Texas, buenos días a cada oyente, a cada radio escucha. Y pues vamos a gozarnos hoy día miércoles, mitad de semana. Y les saludamos pues a todos los que ya están despiertos, que ya pudieron vencer esas cobijas. Las 7:07 minutos, hoy día 9 de septiembre del 2026. Y dice la palabra de Dios en el libro de Éxodo, Éxodo capítulo 23. Éxodo 23 dice la palabra de Dios en el verso 23, Éxodo 23, 23. Porque mi ángel irá delante de ti y te llevará a la tierra del amorreo, del heteo, del fereceo, del cananeo, del heveo y del jubeseo, a los cuales yo haré destruir. No te inclinarás a sus dioses, ni los servirás, ni harás como ellos hacen. Antes los destruirás del todo y quebrarás totalmente sus estatuas. Mas a Jehová vuestro Dios serviréis, y y Él bendecirá tu pan y tus aguas, y yo quitaré toda enfermedad de en medio de ti. Gloria a Dios. Qué hermoso es la palabra de Dios. Dios bendiga tu vida y bienvenidos pues a todos en esta linda mañana. Mi nombre es Félix Gutiérrez y gracias a Dios aquí estamos una vez más trayendo la programación como casi toda la semana, de lunes a viernes de 7 a 8 de la mañana. Y pues bienvenidos a todos y vamos a gozarnos en el Señor, gozarnos en Él porque en Él hay gozo. Y pues bienvenidos todos Estados Unidos, allá saludando a nuestros radioescuchas en Florida, en Nueva York, en Chicago, que siempre están escuchando también las programaciones. Dios les bendiga. Y pues también aquí localmente, aquí en Taylor y todos los pueblos alrededores, ya para nuestros hermanos de Lombio, les saludamos. Y los de Winona, ahí para el pastor Ambriz, y que Dios le bendiga. Y también pues para nuestros hermanos de White House, les saludamos, buenos días, Dios les bendiga. Y pues saludos a cada congregación que pues hay aquí en esta ciudad de Taylor, Texas, y sus pueblos alrededores. Dios les bendiga. Y pues vamos a darle siempre gloria y honra a nuestro Señor, porque Él ha sido bueno con nosotros, Él ha sido misericordioso y pues nos ha regalado un día más, un hermoso día, día miércoles, para muchos de nosotros, día de servicio, y pues para muchos fue ayer y otros para mañana, y así va, siempre gracias a Dios, sirviendo al Señor, dándole siempre la alabanza y la adoración a Él. Porque Él ha sido bueno y Él es misericordioso. Él es Rey de Reyes y Señor de Señores. También saludando a México. Buenos días, México. Buenos días cada uno de los estados. Que Dios le bendiga y pues que Dios guarde también siempre, siempre, siempre sus vidas. Y también pues un saludo para todos los salvadoreños, a todos los hondureños, a todos los de Guatemala, los de Colombia, les saludamos, los de Perú, y pues que Dios bendiga sus vidas, y gracias porque pues nos acompañan en cada programa.

Gloria a Dios. Pues les saludamos en esta mañana allí para nuestra hermana Angelina Solís. Que Dios le bendiga, hermana. Y pues gracias también por cada uno de sus comentarios. Y que Dios le guarde. Ya son las 7:14. 7:14. Y pues también les saludamos allí para Sabe Bautista. Dios te bendiga, Sabe. Y pues te saludamos donde te encuentres. Que Dios guarde tu vida y que Dios te siga dando muchas fuerzas y no desmayes por ningún motivo. Que Dios siempre guarde tu vida. Y pues buenos días también ahí para nuestro hermano Rosales. Le saludamos allí para nuestro hermano Fernando. Dios le bendiga, Fernando Rosales. Y pues saludos pues allí para toda la gente de San Miguel Tecomatlán. Dios les bendiga y gracias a nuestro hermano Rosales que nos acompaña el día de hoy. Y pues les saludamos ahí a nuestro hermano Fernando. Saludos ahí para todos sus hermanos, ¿verdad? Todos sus hermanos, nuestros hermanos de padre y madre, pues, ¿verdad? Y que Dios bendiga ahí para toda su familia. Y pues también un saludo para nuestro hermana Lucy Espinosa. Dios le bendiga. Y nuestra hermana Lucy. Y también pues saludos ahí para toda la familia Espinosa. Y que Dios les guarde y que pues Dios les siga siempre dando muchas fuerzas. Ya son las 7:16 y regresamos allí para los de San Miguel de Comatán. Nuestra hermana Rayo, les saludamos. Nuestra hermana Rosa, saludos ahí para sus papás, para sus hermanos, allá para Susy Medina también, Susy Medina Rayo, y que Dios le bendiga. Y pues allá por nuestro hermano Gil también, nuestro hermano Gil Medina, les saludamos, buenos días. Y pues gracias por acompañarnos el día de hoy. Y pues ya estamos a mitad de semana. Ya esperemos que llegue un poquito más buena la temperatura, porque todavía se siente fuerte la calor. Y pues regularmente al finales de septiembre ya empieza a usar uno pues los suéteres, ¿verdad? Pero pues se mira que todavía no va a llegar, pero esperemos en Dios que todo pues llegue. Como dice, todo tiene su tiempo. Y pues saludos, dice nuestra hermana Sabi Bautista. Y saludos y que sigan. Gloria a Dios. Gracias, hermana. Dios le bendiga. Y pues vamos a continuar con más alabanzas hermosas. Y pues también gracias también por sus comentarios y que Dios bendiga sus vidas y también a nosotros, que nos siga dando muchas fuerzas, porque pues es una promesa de parte de Dios, que Él es el que renueva nuestras fuerzas, porque a veces el trabajo y la calor nos fatiga mucho y como que ya no se quiere levantar uno, pero pues gracias a Dios que Él nos sigue fortaleciendo y que Él no nos deja, porque pues si Él nos dejara, nada somos. Y pues gracias a Dios que Él ha sido misericordioso con nosotros. Y pues también saludando para las páginas donde podemos compartir los programas y que pues les saludamos y pues que Dios bendiga siempre sus vidas y pues que Dios nos guarde de todo peligro, ¿verdad? Actualmente hay mucho peligro, pero pues gracias a Dios, ¿verdad? Que nos ha guardado, nos ha cuidado hasta el día de hoy.

Ya son las 7:21 minutos. Les saludamos en esta mañana para nuestra hermana Janet Hernández. Dios te bendiga, Janet. Dios guarde tu vida y pues te saludamos donde estés. Y también pues saludando ahí para nuestro hermano Alberto Acosta. Buenos días ahí para la familia Acosta. Familia Acosta Betancourt. Buenos días. Dios bendiga sus vidas. Y pues gracias, gracias por acompañarnos el día de hoy. Y pues sigamos adelante esforzándonos. Sabemos que Cristo viene pronto ya. Que Cristo viene pronto y tenemos que estar firmes, firmes, ¿verdad? Siendo justos también y a estar haciendo lo bueno. Y pues Dios les bendiga una vez más a todos los pastores. Saludos ahí para el pastor García, el pastor Pedro, y para su hijo Pablo también. Y pues y saludos pues ahí para todos los que van a las escuelas ahorita. Ya estaban las luces ahí prendidas en la mañanita, las luces lampagueando, las luces amarillas de las escuelas. Y pues hay que respetarlas para que no pase nada grave. Y pues ahí también manejando con cuidado, porque sabemos que hay que no provocar nada. Ahorita tenemos que andar ahí con pincitas manejando ahorita para que pues todo salga bien. Y pues saludos pues allí para los que van rumbo a las escuelas, a las abuelitas que llevan a sus nietos y a las mamás que llevan a sus hijos. Y pues también ahí de pasada a veces les toca a los papás, a los que entran un poquito tarde a trabajar, pues tienen la oportunidad de llevar a sus hijos a las escuelas. Y pues también pues hay muchos que madrugan, ¿verdad? Tienen que irse ya cuando va clareando el día, ya tienen que estar trabajando. Y pues que Dios guarde sus vidas a cada uno de nosotros también, ¿verdad? Porque también pues a veces andamos manejando mucho y que Dios nos guarde. Y pues también Dios nos cuide de este calor que todavía sigue fuerte. Y pues les saludamos a todos ustedes y vamos a seguir gozándonos con este hermoso canto, algo bonito, con Cristine de Clarío, esperando pues que sea de bendición este hermoso canto. Gracias por acompañarnos y gracias por escuchar Radio Esperanza 93.7 FM.

Gloria a Dios, de eso no hay duda. Cuánto Él nos ama, cuánto Él ha tenido misericordia de nosotros. Y así como Él nos ama, también tenemos que nosotros amarle. Buenos días, saludos ahí para nuestra hermana María Petra Cortés, que nos escucha desde Mexicali. Saludos hasta allá, hasta Mexicali. Y pues gracias a Dios, ¿verdad? Hay audiencia de hasta allá, de hasta Mexicali. Buenos días, Dios les bendiga. Y pues que Dios les guarde, ¿verdad? También es una ciudad con temperaturas muy altas ahí. Allí anduvimos unos días y sí, es muy, muy, muy alta la temperatura en aquel lugar también. Y que Dios les guarde también. Y saludos, pues, María Petra Cortés. Y gracias por los saludos también que nos mandan. Y pues vamos a seguir gozándonos. Ya son las 7:29 de la mañana. Les saludamos allí para nuestros, a los que nos escuchan allí en la cárcel. Buenos días. Ya son las 7:29. Hoy día 9 de septiembre, les saludamos y que Dios siga pues dándoles mucha paciencia y que Dios siga obrando en sus vidas.

Buenos días, hermana María del Rosario Maldonado, Dios le bendiga. Y pues gracias también por acompañarnos siempre. Y pues le saludamos hasta donde se encuentre. Que Dios guarde siempre a toda su familia. Y pues estamos orando por toda la familia Maldonado. Y pues que Dios guarde a cada uno de ustedes, a los que les sirven a Dios y los que todavía no les sirven, pues hay que estar orando para que se acerquen a Dios. Y Dios tiene misericordia. Así es que les saludamos ahí para la familia Maldonado, la familia Cortés, familia Costa, familia Hernández, familia Rayo, pues la familia Bautista, que sin duda la familia Rosales también. Y pues que Dios cumpla, ¿verdad?, el propósito en cada uno de los familiares.

ahí quedó algo bonito con Cristina de Clarío. Y pues vamos a poner este canto para hacer una oración. Y pues vamos a darle gracias a Dios. Gracias a Dios porque Dios nos ha cuidado. Y fíjese lo que dice la palabra de Dios en Hechos 2:23-23. Hasta es un versículo, pues como podemos decirle, fácil de memorizar por el capítulo y el versículo, ¿verdad? 23:23. Se repite nomás. Capítulo 23, versículo 23. Y dice la palabra: porque mi ángel irá delante de ti y te llevará a la tierra del amorreo, del eteo, del fereceo, del cananeo, del heveo y del jebuseo, los cuales yo haré destruir. Y pues, ¿qué nos enseña? Aquí algo muy importante, que Dios va delante de nosotros. Por eso el salmista decía: no temeré, porque, pero pues también, ¿verdad? Ahí es donde nosotros tenemos que tener esa fe, esa confianza de que Dios está ahora en nosotros. No nomás va delante de nosotros ahora aquel que ha recibido a Cristo en su vida, ¿verdad? Como que dice la palabra, que nosotros somos templos del Espíritu Santo. O sea, lo que quiere decir es que Él habita en nosotros. Ahora todavía es algo más hermoso, ¿verdad? Porque Él está dentro de nosotros y nos da la fuerza, nos da la capacidad, nos da el entendimiento y nos da el discernimiento y nos da todo el Señor. Y ese es un gran honor. Por eso también nos dice ahí en la carta a los Corintios, ¿verdad? Que tenemos que cuidar, ¿verdad? Nuestra vida. Porque sabemos que el que habita en nosotros es santo. Y es el Espíritu Santo. Entonces es tan hermoso, ¿verdad? Es ese privilegio que nosotros tenemos. Y pues que en este caminar no vamos solos. No vamos solos. Nuestro Señor Jesucristo dijo: yo estaré con vosotros todos los días, ¿verdad? Como dice en el Salmo 121, Él no duerme ni se cansa, el que guarda a Israel, sino que Él está siempre allí. Pero a veces nosotros se nos olvida y de repente nuestras acciones es como si nuestras preocupaciones son como si Él no nos va a ayudar. Pero hay que recordar, pues nos va a ayudar a hacer lo bueno, porque lo malo Él no lo consiente, ¿verdad? No vamos a pedirle: Señor, ayúdame porque voy a hacer una tranza. Eso no va de acuerdo con Dios, ¿verdad? Pero Él nos ayuda a hacer lo bueno, lo correcto. Él nos ayuda a hacer lo correcto. Aún también cuando pidemos en oración algo que es incorrecto, pues no se va a hacer, porque es conforme a su voluntad, ¿verdad? Cuando pidemos algo orando, dice: no duden que recibirán, pero si piden conforme a la voluntad de Dios. Entonces eso es tan hermoso, que el Señor está con nosotros. Entonces dice la palabra que el pueblo de Israel, ¿verdad? Lo habían sacado de Egipto, ¿verdad? Y había salido de Egipto con mano poderosa. Y no fue un acto cualquiera, ¿verdad? Así como nosotros también podemos ver, no fue cualquier cosa. Jesucristo dio su vida por nosotros, para que nosotros pudiéramos ser rescatados, para que nosotros pudiéramos salir de esa vida. Porque se imagina que aunque quisiéramos salir, pero que no se pudiera nunca. Pero al contrario, el Señor nos da la mano,
Y Él es el que nos quiere sacar de ahí. Y Él nos hace la invitación, dice: vengan a mí todos los que estén cargados. Y de la misma manera Dios sacó con mano poderosa a aquel pueblo. No fue un acto cualquiera, sino un, ¿verdad?, un poder divino, que era, ¿verdad?, algo tan milagroso que ellos podían ver con sus ojos, ¿verdad?, lo grande que estaba haciendo cosas Dios para que ellos pudieran salir, ¿verdad? Y pues este pueblo aún así llegaba a desconfiar, como nos pasa a nosotros. Nosotros ya hemos visto los milagros que a ellos les sucedieron cuando nuestro Señor Jesucristo vino a la tierra y sanó todo tipo de enfermedades, y a nosotros todavía nos cuesta. El único Dios verdadero que sacó a su pueblo, y pero también no lo sacó nomás para que anduvieran errantes, sino que dice: yo los voy a guiar, yo les voy a enseñar y los voy a llevar a la tierra que fluye leche y miel. Israel tendría que atravesar el desierto y en ese camino también enfrentar naciones poderosas. Así es que hay que recordar, de repente suceden enfrentamientos, pero no, ¿verdad? Ya el Señor nos enseña cómo tenemos nosotros que pelear. Ya no es con espada ni con lanza. Ya no se tiene que pelear de esa manera. No sé, no, ahorita que me lo encuentre ese cristiano, ahorita vamos a ver cómo le va a ir conmigo, ¿verdad? El enemigo busca las herramientas para que nosotros pudiéramos rendirnos, pero el Señor nos ha dicho que en la oración hay poder, ¿verdad? Dice que las armas de nuestra milicia no son carnales, sino poderosas en Dios para la destrucción de fortalezas. Y dice que Dios no los dejó solos. Dice: mi ángel irá con ustedes. ¿Verdad? Para atravesar ese desierto, ese camino difícil, donde iban a enfrentar naciones poderosas. No iba a ser cualquier nación. ¿Que se imagina? Todo el pueblo de Dios que venía en el desierto con niños, con animalitos, con ancianos, no estaban aptos para pelear, pero Dios peleaba por ellos y se enfrentaban a naciones fuertes, a naciones en las cuales eran poderosas para pelear, para destruir. Pero eso qué importaba, Dios estaba delante de ellos. Él iba peleando por ellos. Él iba, no nomás los dejó allí tirados, como tal vez un día te dejaron a ti. Tal vez alguien te dejó ahí, te dejó abandonado, abandonada. Que te prometieron muchas cosas, pero al final se cansaron. Pero Dios sigue estando, dándonos fuerza siempre. El pueblo de Israel tenía el privilegio más alto. El Señor mismo peleaba por ellos. Y esa promesa la tenían ellos. Dice: y yo iré delante de ustedes. Pero también algo muy claro que Dios les ponía. Pero dice: solamente me adorarás a mí. Llamarás al Señor tu Dios con todo tu corazón, con toda tu mente, con toda tu alma, con todas tus fuerzas. Pero a veces es triste cuando uno agarra o algo más para que te cuide, y ya pone uno la patita del conejo ahí en el carro, ¿verdad? Dice: esta me va a cuidar. Ya pone uno la estampita ahí en el carro, pues, y se combinan a ellos, hasta en la cartera lo ponen, dependiendo, ¿verdad? Pero el Señor a nosotros nos dice, dice: adorarás solamente al Señor tu Dios, ¿verdad? Porque Dios es quien nos liberó. Y Dios quería fidelidad y obediencia.
porque Él no comparte su gloria con ídolos, ¿verdad? Él no comparte el crédito con ellos, porque ellos no hacen nada. Ellos ya nos, ya es, está por demás aclarar cada punto sobre ese tema, pero el Señor dice, no se inclinarán a ellos, ¿verdad? Porque ellos no han hecho nada por ti, sino que Dios nos sacó, y más que todo, ¿verdad? Si vivimos, por Él vivimos. Si nosotros existimos, es por Él. Y Él es el único quien puede a nosotros ayudarnos. Él es el único en cual Él tiene misericordia de nosotros, quien nos dio aliento de vida, quien nos da la vida, quien nos da los ojos, quien nos da los pies, quien nos da las manos, quien nos da el corazón, todo lo que hay en nuestro interior, Él nos los dio. Y como Él nos los dio, Él puede sanarlo. Él puede, ¿verdad?, curarte. Él conoce dónde está tu enfermedad, tu dolor, tu preocupación. Y Él no te deja solo, no te deja sola. Y si te sientes solo, te sientes sola, es un sentir solamente, porque si le has dado tu vida a Cristo, Él nunca te va a dejar. Pero si tú andas lejos de Él, si tú no has querido nada con Él, pues eso sí es normal que lo sientas. Pero la palabra nos hace esa promesa a nosotros. Si nosotros dejamos el mundo a un lado y corremos hacia Él, Él nos espera con los brazos abiertos. Y nada te podrá hacer frente todos los días de tu vida. Así como estuve con Moisés, estará contigo, dice la palabra. Y pues vamos a estar orando, ¿verdad? Porque ya el tiempo se está acabando. Pero hay que recordar eso. Dios perdona multitud de errores. Padre, en esta mañana, Dios glorioso, te pedimos, antes que todo, perdón, Señor. Sabemos que te fallamos, Señor, de muchas maneras. Pero, Señor, nos acercamos con humildad delante de tu presencia, Señor. Sí, Señor. Te pedimos, Padre, que sigas trabajando en nuestro orgullo, en la pereza. Señor, que sigas trabajando, Señor, en cada parte de nuestras vidas, donde hay inmundicia, donde hay impureza, donde hay malos pensamientos, donde hay malos deseos, Señor. Señor, nos acercamos delante de ti en el nombre de Cristo Jesús. Te pedimos, Dios Santo, que usted tenga misericordia de nosotros, de tu iglesia, Señor. Te necesitamos, Señor, porque reconocemos que separados de ti nada podemos hacer, Señor. Señor, hoy venimos ante tu presencia, Señor, a pedirte, Señor, por los enfermos. Señor, yo te pido, Dios Santo, por nuestra hermana María del Rosario, Señor. Te pido, Señor, por su salud, cual sea su enfermedad, su dolor, Señor. Cual sea, Señor, en este momento, Señor, lo que ella esté teniendo. Pero ella se siente delicada de salud, Señor. Yo te pido, Señor, mi Dios, dale fuerza. Si es un dolor, Señor, mi Dios, en una parte de su cuerpo, Señor, si es pies o rodillas o brazos, Señor, yo la pongo en tus manos, Señor. Si es algo, Señor, en su estómago, su pecho, Señor, yo la pongo en tus manos. Señor, bendice su vida, Señor. Yo te pido, Señor, por cada persona en este momento, Señor, que tienen su vista borrosa, Señor. Que cada vez van perdiendo su vista, Señor. Señor, sea por la enfermedad que sea. Mi Dios, yo te pido por esos ojos, que se aclare su vista, Señor. Mi Dios, usted tiene el poder.
Señor, para ser ver, Señor, tanto espiritualmente, tanto físicamente, Señor. Abre los ojos, Señor, de aquel que ha dejado, Señor, de mirar la visión, Señor. Mi Dios, yo pongo en tus manos a cada oyente, a cada persona, Señor, que en este momento tiene ese dolor de brazos, dolor de rodillas, dolor de piernas, dolor de tobillo, Señor. Señor, yo los pongo en tus manos. Aquellos que tienen dolor de cabeza, Señor, bendice sus vidas. Ese dolor que viene por tanta preocupación, Señor, por tanto pensar, Señor, de tanto en lo cual, Señor, ellos sienten que no pueden solucionar el problema. Señor, yo te pido, trae descanso, Señor, sobre su cuerpo. Trae descanso, Señor, sobre su cabeza. Trae descanso, Señor, mi Dios, aquellas rodillas. Tú eres el sanador, Señor. Tú eres el doctor, Señor. Y en esta mañana yo te pido, Señor glorioso, por aquellos que se encuentran, Señor, en el hospital. Aquellos, mi Dios, que hoy tienen una cita. Aquellos, Señor, mi Dios, que les han diagnosticado cáncer. Yo te pido, Señor Dios. Señor, usted es el único quien puede sanarlos. Yo te pido, Señor, mi Dios, bendice sus vidas. Aquellos, Señor, que les hacen diálisis. Aquellos, Señor, mi Dios, que, mi Dios, han recibido una mala noticia porque están enfermos, Señor. Señor, yo te pido, trae paz sobre sus vidas. Trae fuerza, Señor, mi Dios, que tal vez no son noticias agradables, Señor, y son noticias fuertes que han recibido, que tal vez la noticia está matando sus vidas. Señor, pero tú nos has dicho en tu palabra, mi Dios, que tú tienes el poder para sanar. Señor, bendice, Señor, ese enfermo. Tal vez no he podido mencionar la palabra de su enfermedad, Señor, pero yo te pido, Señor, esa persona donde se encuentre, donde nos esté escuchando ahorita, Señor. Señor, bendice su vida. Señor, toda preocupación, Dios Santo. Tal vez, Señor, no tienen seguro médico, no tienen dinero, Señor. Pero si te tienen a ti, y tener a ti es tener todo, Señor. Yo te pido en esta mañana, Señor, aumenta su fe, Señor, de esa persona. Aumenta la fe, Señor, mi Dios, de ese enfermo. Y también aumenta la fe de aquella persona que está cuidando al enfermo, Señor. Que tal vez se ha cansado ya de ver así a ese enfermo. Está cansado, Señor, de ver a esa persona, Señor, todos los días. Con ese dolor, Señor. Con esa mano quebrada. Con ese pie chueco. Señor, mi Dios, yo te pido, en el nombre de Cristo Jesús, Señor glorioso, usted sea sanando. Sanando, Señor, aquellas personas que tienen alta presión, Señor. Que tienen baja presión. Toma el control, Señor, de esa presión, Dios Santo. Esas personas que no han podido trabajar por causa de esa presión, Señor, mi Dios. Te pedimos, Dios Santo, en el nombre de Cristo Jesús, Señor. Bendice sus vidas, Señor. Señor glorioso, en esta mañana también te pido por los que no tienen trabajo. Señor Dios, te pido, Señor, abrir las puertas a aquellas personas, Señor, que están perdiendo todo, Señor. Que están perdiendo casa, que están perdiendo autos, que están perdiendo, Señor, mi Dios. Yo los pongo en tus manos. Ábreles puertas, Señor, y que nunca se olviden de quien les abrió las puertas. Que nunca se olviden de quien contestó esa petición, Señor. Yo los pongo en tus manos, Señor. Aquellos que no completan para la renta, para sus pagos, Señor. Dale sabiduría, Señor, para que puedan, Señor, mi Dios, salir adelante, Señor. Yo los pongo en tus manos, Señor bendito. Aquellos que están en cama, en casa. Aquellos, Señor, que no pueden levantarse ya, Señor, de esa cama. Señor, yo te pido bendición para sus vidas. Dales fuerza, Señor, mi Dios. Padre, gracias. Gracias porque ha sido bueno usted. Aquellos, Señor, mi Dios, que tienen un dolor en el corazón. Que le han diagnosticado, Señor, algo en el corazón, Señor.
Señor, tu palabra nos dice que usted puede crear un corazón nuevo, un corazón recto, un corazón que sepa amar, un corazón, Señor, mi Dios, aleluya, hermoso. Yo los pongo en tus manos, Señor. Bendice sus vidas, bendice, Señor, sus corazones, bendice, Señor, sus pies, sus caminar, Señor. Gracias, Padre. Bendito es tu nombre, Señor. Te adoramos, Señor, te exaltamos y te damos la gloria a ti porque usted ha sido bueno, Señor. Señor, solamente usted ha sido misericordioso. Solamente usted, Señor. Y nos acercamos delante de usted, Señor, porque, Señor, usted es tan glorioso, majestuoso, Señor. Padre, yo te pido por cada madre que está, Señor, siempre pidiéndote por sus hijos, Señor. Aquellos hijos que andan perdidos, Señor. Aquellos hijos que cayeron en rebeldía, que cayeron en el alcoholismo, en drogadicción, Señor. Señor, aquellos hijos, Señor, que andan vagando. Aún te pido, Señor, por aquellos hijos, Señor, que están en el ejército. Esas madres, Señor, que no duermen bien por causa de sus hijos. Yo te pido, Señor, paz sobre sus vidas, Señor. Y que tú les hagas sentir, Señor, que usted tiene todo el control. El control de los jóvenes, el control, Señor, de los niños, Señor, que también aquellos niños que han nacido enfermos. Aquellos niños, Señor, que están en el hospital, Señor. Esos niños, Señor, que nacieron pero que no han salido de allí porque están en observación, Señor. Señor, levántalos pronto. Señor, usted tiene un propósito siempre bueno para cada uno, Señor, de los niños. Mi Dios, levanta a esos niños, dales paciencia a los padres, Señor, dales paz a los padres, Señor, dales paz a los abuelitos. Y en esta mañana, Padre, yo te pido por todas las muchachas embarazadas. Todo embarazo, Señor, los ponemos en tus manos. Todo embarazo, Señor, mi Dios, todo embarazo de alto riesgo, todo embarazo peligroso, Señor, mi Dios, que tal vez, Señor, el doctor ya dijo algo malo. Señor, pero en esta mañana los ponemos en tus manos, Señor. Usted los está cuidando desde allí donde están, Señor. Usted está cuidando a sus niños, Señor, ahí en el vientre, esas niñas, Señor. Los está cuidando, Señor. Señor, protégeles. Protege, Señor, esos niños. Protege, Señor, esas madres. Protege, Señor, mi Dios, su salud ahí donde están, Señor. Señor, gracias. Gracias, Señor, porque usted ha sido bueno. Ponemos en tus manos, Señor, a cada chofer, Señor, que hoy tiene que andar manejando todo el día. Señor, bendice sus vidas. Bendice los trabajos. Bendice las empresas. Bendice los negocios. Bendice, Señor, mi Dios, aquellos empleadores, Señor, que tienen sus trabajadores. Bendice los empleados. Bendice sus vidas, Padre. Yo te pido en esta mañana por esta radio. Bendice, Señor, esta radio. Bendice cada locutor. Bendice al dueño. Bendice sus vidas, Señor Santo. Señor, danos fuerza siempre para seguir, Señor, adelante. Yo pongo en tus manos, Señor, a cada radio escucha, aquellos que no se ven aquí en la pantalla del teléfono, pero yo te pido por ellos, Señor, guárdalos donde vayan. Protege sus vidas, Dios Santo, en el nombre de Cristo Jesús. Te lo pido, Dios glorioso. Gracias, Dios. Gracias, porque has sido bueno, Señor. Has sido bueno, Dios Santo.

Gloria a Dios. Dios les bendiga. En esta mañana pues me voy a despedir. Ya se ha llegado las 8. Y pues tengan un excelente y bendecido miércoles. Y si hay servicio en tu iglesia el día de hoy, esfuérzate por estar ahí escuchando la palabra de Dios. Dios te bendiga y pues me despido próximamente. Mañana aquí estaremos si Dios lo permite.

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Salmo 27. El Señor es mi luz y mi salvación. ¿A quién temeré? El Señor es el baluarte de mi vida. ¿Quién podrá amedrentarme? Cuando los malvados avanzan contra mí para devorar mis carnes, cuando mis enemigos y mis adversarios me atacan, son ellos los que tropiezan y caen. Aun cuando un ejército me asedie, no temerá mi corazón. Aun cuando una guerra estalle contra mí, yo me mantendré en confianza. Una sola cosa le pido al Señor, y es lo único que persigo: habitar en la casa del Señor todos los días de mi vida, para contemplar la hermosura del Señor y recrearme en su templo. Porque en el día de la aflicción, Él me resguardará en su morada, al amparo de su tabernáculo me protegerá y me pondrá en alto sobre una roca. Pero una cosa estoy seguro: que he de ver la bondad del Señor en esta tierra de los vivientes. Pon tu esperanza en el Señor, ten valor, cobra ánimo, pon tu esperanza en el Señor.

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Señor, cuando veo tu grandeza y tu inmenso poder, me doy cuenta que no tengo nada que ofrecerte. Por eso vengo ante ti, Señor, ofreciéndote mi canción, mi vida, oh Dios. Recíbela.

Señor, queremos ser olor fragante. Queremos ser sacrificio acepto, agradable a ti.

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Te amo, Señor. Amamos tu nombre, Señor. Gracias por morir por nosotros, Señor. Tú compraste nuestra vida a precio de sangre. Y hoy te decimos que te amamos, Señor. Que no tenemos cómo pagarte, Señor. Solamente levantamos nuestra voz fuerte y te decimos, Señor, que te amamos con todo el corazón.

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Aleluya. ¿Cuántos tienen libertad para alabar al Señor? ¿Cuántos tienen libertad para alabar al Señor?

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0: llegó el día del Pentecostés. Estaban todos juntos, unánimes, como estamos en este momento. Y de repente se escuchó en el cielo un viento recio que soplaba en la tierra,
1: el cual llenó toda la casa donde estaban sentados. Gloria a Dios. ¡Hey!

que sopló aquella vez, sople en este momento acá. Mientras tú le adoras, Él se va a manifestar. Mientras tú le llames, Él se va a manifestar. Mientras tú arrabas, allá va. Si le llamas, Él se manifiesta.

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reconocemos que sin ti no tendríamos nada, oh Dios. Pero tú por tu misericordia nos has alcanzado y por tu gracia nos has hecho

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